0: Pero no puede ser posible.
1: ¿Otra vez? ¿Por qué tenemos que ensayar hoy si ya lo hicimos ayer? Y él lo hizo bien.
2: Caballero, porque Álvaro quiere reconocer realmente a esa muchacha y nosotros tenemos que enseñarle el movimiento de la cintura.
0: Caballero, qué lindo. Mi novio hizo lo mismo cuando me conocí por primera vez.
1: Sí, después se sentó en el sofá a ver los deportes.
3: Dime, amiga, por aquí lo mismo.
2: Álvaro, bueno, caballero.
3: Sí, él es súper dulce. Solamente tenemos que trabajar en su movimiento de cintura.